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1: Manda la puntería porque el de recién fue bastante feo.
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0: 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Sígueme, sígueme, sígueme, mi dulce amor.

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pasó Charly García, un tipo que merece mucho más siempre y que además de esa que escuchamos, escribió cosas como esta.

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Ahí estaba. A Charlie, solamente gracias. Gracias y lo que te interpela. ¿Dónde estoy parado en este mundo en el que existe Charlie?

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Bueno, otro Charlie, un Charlie que pasaba recién. Bueno, lo que manda la lógica es que nos tomamos un segundo y pensamos en sus manos tocando el piano.

0: dedos, ¿eh? 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

pasó Charlie, así que corresponden unos pocos segundos de reflexión. Bueno, bien, ya está, dale. Seguimos en Radio The Rock 95.1, redes sociales y todo eso.

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Bueno, otro Charlie, un Charlie que pasaba recién. Bueno, lo que demanda la lógica es que nos tomamos un segundo y pensamos en sus manos, tocando el piano.

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0: gusta. 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

0: ¡Qué timón! Estamos en, ya sabes, ¿no? 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

0: Muchas gracias.
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1: A ver qué ponen.
0: Acá en radio.
1: Levanta la puntería porque el de recién fue bastante feo.
0: Perdona, Amílcar, ¿yo debería estar escuchando eso?
2: ¿Qué cosa? Yo te escucho a vos nada más. Dale, termina, termina que es tarde.
0: Bueno, acá en radio de rock 95.1.
1: Mira que temón, boludo.

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pasó Charly García, un tipo que merece mucho más siempre y que además de esa que escuchamos, escribió cosas como esta.

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2: 20 más 20, más 20, más 7. 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

0: lo dejamos hasta el final, porque se está grabando. ¿Estaba grabando? No, acá.
1: Sí, campeón, pero ya lo pisaste así.
0: Sí, es verdad, bueno, en fin, estamos.
2: Uy, dos millennials, son los inconchotos, nadie graba de la radio.
0: Ah, bueno, ¿por qué hay millennials, centenias acá? 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
1: Qué poca onda, flaca, poca onda.

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somos radio de rock, tenemos pop, tenemos rock. Y cada tanto, joyitas como esta puedes ir pasando, ¿eh? Mira qué linda, cómo se puso. Se tiró todo el ropero encima. Estás hermosa, dale. Qué linda joyita. 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

0: el día esperando que pasara un tema de Charlie para poder decir esto.
1: Pasó Charlie, así que corresponden unos pocos segundos de reflexión.
0: De lo que quieras, ¿no?
1: Ahora sí, seguimos en Radio The Rock.

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0: Es un debate que ya vamos a abrir. 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

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Y cada tanto, joyitas como esta puedes ir pasando, ¿eh? Mira qué linda, cómo se puso. Se tiró todo el ropero encima. Estás hermosa, dale. Qué linda joyita. 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Mira qué linda.

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1: Perdón, Rock. Perdón, qué sonido de mierda ese, ¿eh?
0: Y sonaba más o menos, pero escuchame una cosa. Eso que pasó no era una canción, eso era un

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